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0: Es la hora 13:45 minutos.
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1: Economía.
2: El consumo per cápita de vino sigue cayendo y está en el mínimo histórico. Para entender este fenómeno resulta interesante primero repasar lo ocurrido en el pasado inmediato. En 2025 los argentinos tomaron 16,1 litros de vino por habitante, la cifra más baja de toda la serie histórica. Ese registro profundiza una caída que viene de arrastre desde hace varias décadas. Sin ir más lejos, en apenas 20 años, el promedio se redujo a poco más de la mitad. Lo que más preocupa a la industria es que el arranque de 2026 no muestra señales de que esa tendencia se revierta. El acumulado de los primeros 5 meses del año arrojó un consumo de 6,07 litros per cápita contra los 6,11 litros en el mismo periodo de 2025.
1: Internacional.
2: Brasil llamó a consultas a su embajador en Argentina tras los insultos de Milei contra Lula. Según trascendió de fuentes diplomáticas brasileñas, Vitelli regresará a Brasil en las próximas horas para mantener consultas con el Palacio de Itamaraty sobre el deterioro de la relación entre ambos gobiernos. Las mismas fuentes calificaron como inaudito el discurso pronunciado por Milei durante la convención del Partido Liberal, donde respaldó la candidatura presidencial del senador Flávio Bolsonaro. La medida representa uno de los gestos diplomáticos más severos que puede adoptar un país sin llegar a romper relaciones y constituye un fuerte mensaje político del gobierno de Lula da Silva hacia la administración argentina. El conflicto se desencadenó luego de que Milei participara el sábado de un acto del bolsonarismo en San Pablo, su tercera visita a Brasil desde que asumió la presidencia, aunque nuevamente sin mantener reuniones con autoridades del gobierno brasileño. Informó Martín Burgué.
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3: Es la hora 14, 3 minutos.
4: Un día como hoy, 27 de julio, pero de 1921, los científicos Banting y Best lograron aislar la insulina. Esta hormona, segregada por el páncreas, aumenta la permeabilidad de las membranas celulares a la glucosa y otros azúcares, además de estimular la degradación de los hidratos de carbono y su transformación en grasa. La carencia o hiposecreción de insulina provoca la diabetes. Debido a esto, el trabajo de Banting y Best es de gran importancia, ya que la única manera de controlar esta enfermedad consiste en suministrar al paciente insulina por vía parenteral.
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0: Hola, hola, ¿cómo están? Bueno, preparadísimos porque tenemos una lista de canciones listas para compartir con vos. Mi nombre es Eva Cebal y estos son los primeros 30. Clasificó la canción en el puesto número 35 en la lista de las 100 mejores canciones de baile de todos los tiempos. Disfrutamos juntos Black Box, Straight Up.
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0: Es el segundo sencillo de este álbum, American Idiot. Y bueno, esta banda punk pudo condecorarse dentro de las mejores listas de conteo. Green Day, Boulevard de los Sueños Destrozados.
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0: ¿Quién dijo que es música vieja? ¿Quién dijo que es música vieja? A little bit of Monica in my life. Tu hermanito de 4 años.
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0: Es la hora 14, 33 minutos.
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3: Avanzan los trabajos de revestimiento del canal sobre calle 45 en el barrio San Martín. La obra contempla el revestimiento del mismo hasta su conexión con el canal troncal de la cuenca de calle 33, además de la instalación de una nueva estación de bombeo eléctrica. Con taller de arte, cine y lectura, continúan las actividades de vacaciones en los museos, el miércoles y viernes a partir de las 15 horas. A través de un convenio estratégico entre el municipio de Presidencia Roque Sáenz Peña y el Servicio Penitenciario Provincial, profesores de la Secretaría de Cultura dictan talleres de guitarra y bombo para internos con buena conducta dentro de la institución carcelaria. Se lanzó la Fiesta Provincial del Estudiante 2026. La agenda comenzará el 5 de septiembre con la Fiesta Local del Estudiante, con el desfile de carrozas que recorrerá desde las calles 12 y 1 hasta la calle 12 y 9 y continuará el 12 de septiembre con la Fiesta Provincial desde las 21 horas en el predio de la ex Ferichaco. 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Los trabajos se ejecutan sobre calle 232, entre calle 233 y 237, continuando por calle 237, entre 232 y 234, hasta dar con el canal que conecta con la represa de la Salada.
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0: Es la hora 14:48.
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0: Es la hora 15, un minuto.
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3: Javier Milei confirmó un acuerdo con Starlink para ampliar la conectividad en 6.000 escuelas rurales. Según explicó el mandatario, la iniciativa se suma a los 3 millones de usuarios que ya utilizan los servicios de la compañía de Elon Musk y busca ampliar el acceso a Internet en zonas alejadas del país. Gracias a una iniciativa impulsada por el ENACOM y la propia Starlink, se le van a sumar 6.000 escuelas rurales que hasta hoy tenían una conexión a Internet deficiente o directamente no tenían conectividad alguna, afirmó. Milei detalló que Starlink donará 6.000 equipos de Internet satelital junto con 24 meses del servicio de mayor capacidad que incluye acceso prioritario y hasta 5 terabytes mensuales de datos. Starlink se comprometió a donar 6.000 equipos satelitales junto a 24 meses de sus servicios de Internet más altos que incluyen acceso prioritario por hasta 5 terabytes mensuales, señaló. Nicolás Pino, de La Rural, las retenciones deben dejar de existir por ley y para siempre. El presidente de la Sociedad Rural Argentina inauguró la exposición de ganadería, agricultura e industria internacional con un fuerte mensaje dirigido al gobierno. En el acto por los 160 años de la institución, el dirigente pidió que las retenciones desaparezcan de forma definitiva y reclamó una menor presión impositiva sobre los productores. Pino sostuvo que el campo fue afectado durante más de 2 décadas por un esquema que perjudicó la inversión y la producción. Desde el año 2002, los gobiernos han sometido al campo a un régimen confiscatorio, las retenciones. 215.000 millones de dólares ingresaron solo por ese concepto en las arcas del Estado, afirmó. Informó Martín Burgués.
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4: Un día como hoy, 27 de julio, pero de 1921, los científicos Bunting y Best lograron aislar la insulina. Esta hormona, segregada por el páncreas, aumenta la permeabilidad de las membranas celulares a la glucosa y otros azúcares, además de estimular la degradación de los hidratos de carbono y su transformación en grasa. La carencia o hiposecreción de insulina provoca la diabetes. Debido a esto, el trabajo de Bunting y Best es de gran importancia, ya que la única manera de controlar esta enfermedad consiste en suministrar al paciente insulina por vía parenteral.

0: lanzada como un sencillo que se iba a convertir en la canción de éxito a nivel mundial y bueno, lo fue. Y popular, una de las más populares de la banda. Hablo de Blind Melon, New Rain.
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0: Let's go.
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0: Ahora otra de las canciones que estuvo en el puesto número uno de la lista Hot 100 Billboard. Bueno, en España también hizo lo propio. Y escuchás a Daryl Hall's Devoradora de Hombres.
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2: Karol G, Tieso, contigo.

0: bueno.
1: Es la hora 15:30 minutos.
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4: Avanzan los trabajos de revestimiento del canal sobre calle 45 en el barrio San Martín. La obra contempla el revestimiento del mismo hasta su conexión con el canal troncal de la cuenca de calle 33, además de la instalación de una nueva estación de bombeo eléctrica. Con taller de arte, cine y lectura, continúan las actividades de vacaciones en los museos, el miércoles y viernes a partir de las 15 horas. A través de un convenio estratégico entre el municipio de Presidencia Roque Sáenz Peña y el Servicio Penitenciario Provincial, profesores de la Secretaría de Cultura dictan talleres de guitarra y bombo para internos con buena conducta dentro de la institución carcelaria. Se lanzó la Fiesta Provincial del Estudiante 2026. La agenda comenzará el 5 de septiembre con la Fiesta Local del Estudiante, con el desfile de carrozas que recorrerá desde las calles 12 y 1 hasta la calle 12 y 9 y continuará el 12 de septiembre con la Fiesta Provincial desde las 21 horas en el predio de la ex Ferichaco. Continúan las tareas de limpieza, adecuación y apertura de canales pluviales en el barrio San Cayetano. Los trabajos se ejecutan sobre calle 232, entre calle 233 y 237, continuando por calle 237, entre 232 y 234, hasta dar con el canal que conecta con la represa de La Salada.
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0: Me gustan los daneses. Sí, es una especie de hermana mayor del grupo de éxitos danés, uno de los más grandes de los 90. ¿Te acordás de Aqua? Bueno, ahora está muy en auge Aqua por el tema de la película Barbie. Así es que algo así, ¿eh? No son ellos, pero parecido. Cut the Move, Give It Up.
1: 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Yo nunca

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0: fue el segundo álbum de estudio de larga duración de esta cantante holandesa, lanzado el 26 de junio del año 2009 en Países Bajos. Elise, Can't Stop.
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0: Es la hora 16.
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2: Información general.
3: Desbaratar un incendio, Nicolás, una banda que usaba autos mellizos para cometer robos. El operativo, ordenado por la Unidad Funcional de Instrucción número 13, a cargo del fiscal Rubén Darío Giagnorio, fue llevado a cabo por la Dirección Departamental de Investigaciones de San Nicolás. Se embarcó en una causa por asociación ilícita, encubrimiento y tenencia ilegal de armas de guerra. Fuentes del caso indicaron que la investigación comenzó el 29 de mayo de 2026, cuando personal policial detectó un automóvil Volkswagen Voyage aparentemente abandonado en la intersección de las calles Mitre y Soler. Al verificar los datos, comprobaron que el vehículo tenía pedido de secuestro activo por robo desde el 31 de marzo a requerimiento de la justicia de Rosario. Además, constataron que el grabado de los cristales no coincidía con las patentes colocadas.
2: Economía.
3: La pérdida de empleo registrado se profundiza y no llega a ser compensada por las altas en el monotributo. El reporte reflejó que en los últimos 12 meses se registró una pérdida de 141.700 puestos registrados en relación de dependencia, mientras que en lo que va de la gestión Milei, la cifra asciende a 329.600 puestos menos, contabilizando tanto el sector público como el privado. Esta caída no logra ser compensada por el crecimiento del monotributo, ya que sumó solo 49.500 adherentes en el último año. Además, la tendencia hacia la precarización se evidencia en que el 85% de los nuevos ocupados son informales, representando 201.000 de los 238.000 nuevos trabajadores. Este desplazamiento del sector asalariado hacia el monotributo y la informalidad está generando un fuerte desequilibrio en las cuentas del sistema contributivo. El informe detalla que hay 622.300 aportantes menos frente a un incremento de 426.261 nuevos beneficiarios. Informó Martín Burgué.
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4: Un día como hoy, 27 de julio, pero de 1921, los científicos Banting y Best lograron aislar la insulina. Esta hormona, segregada por el páncreas, aumenta la permeabilidad de las membranas celulares a la glucosa y otros azúcares, además de estimular la degradación de los hidratos de carbono y su transformación en grasa. La carencia o hiposecreción de insulina provoca la diabetes. Debido a esto, el trabajo de Banting y Best es de gran importancia, ya que la única manera de controlar esta enfermedad consiste en suministrar al paciente insulina por vía parental.
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0: Bryan Adams. Momento de escucharlo a él porque logra alcanzar la posición número uno en la lista Billboard Hot 100, vende más de 500,000 de copias en el año 85 y fue certificada como disco de oro en Canadá en el mismo año. Bryan Adams, Heaven.
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0: Mirá si habremos cantado estas canciones de esta muchachita. Bueno, la canción es el fin de una relación amorosa. Tuvo éxito en todas las emisoras y en nuestro país la rompió. Fey, Lágrimas de mi almohada.
1: 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Los 30 primeros siguen en carrera y suenan junto a los éxitos más recientes. 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

0: Es la hora 16, 30 minutos.
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3: Avanzan los trabajos de revestimiento del canal sobre calle 45 en el barrio San Martín. La obra contempla el revestimiento del mismo hasta su conexión con el canal troncal de la cuenca de calle 33, además de la instalación de una nueva estación de bombeo eléctrica. Con taller de arte, cine y lectura, continúan las actividades de vacaciones en los museos, el miércoles y viernes a partir de las 15 horas. A través de un convenio estratégico entre el municipio de Presidencia Roque Sáenz Peña y el Servicio Penitenciario Provincial, profesores de la Secretaría de Cultura dictan talleres de guitarra y bombo para internos con buena conducta dentro de la institución carcelaria. Se lanzó la Fiesta Provincial del Estudiante 2026. La agenda comenzará el 5 de septiembre con la Fiesta Local del Estudiante, con el desfile de carrozas que recorrerá desde las calles 12 y 1 hasta la calle 12 y 9 y continuará el 12 de septiembre con la Fiesta Provincial desde las 21 horas en el predio de la ex Ferichaco. Continúan las tareas de limpieza, adecuación y apertura de canales pluviales en el barrio San Cayetano. Los trabajos se ejecutan sobre calle 232, entre calle 233 y 237, continuando por calle 237, entre 232 y 234, hasta dar con el canal que conecta con la represa de La Salada.
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0: Con esta canción trepó al puesto número 4 en la lista británica y estuvo también en Alemania y en la posición número 20 en los Estados Unidos. Erasure, Always.
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1: Su éxito comenzó en la década de los 90, la convirtió en una de las cantantes brasileñas más populares de todos los tiempos. Subí el volumen y disfruté de los primeros 30, Daniela Mercury, Vermelho.

0: Muchas gracias, amigos, por haber estado con nosotros y haber compartido este momento que tenemos con la música. Volvemos la próxima con los primeros 30. Chau.
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0: Es la hora 17. Un minuto.
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3: Juicio por la muerte de Maradona, declarará un nutricionista que fue rechazado por Diego. Fuentes del caso informaron que se trata de Luciano Spena, un profesional que acompañó a la selección argentina en el Mundial de Canadá, México y Estados Unidos 2026. El testigo había sido citado hace unas semanas por los fiscales adjuntos del Departamento Judicial de San Isidro, Patricio Ferrari y Cosme Iribarren, pero no se presentó a comparecer porque se encontraba en el exterior junto al plantel encabezado por el capitán Lionel Messi. Spena será una de las últimas personas en declarar en el segundo debate oral y público por el presunto homicidio simple con dolo eventual del célebre futbolista, ya que luego se realizarán las audiencias correspondientes a la Junta Médica, donde dos grupos de peritos llegaron a conclusiones distintas respecto al deceso de Diego.
2: Salud.
3: Crecen los casos de cáncer de cabeza y cuello asociados al VPH. Según un informe, se diagnostica con mayor frecuencia en personas mayores de 50 años y predomina en hombres, mientras que de acuerdo con el mismo relevamiento, hay una incidencia creciente asociada al virus del papiloma humano. El tabaquismo y el alcohol continúan explicando una proporción importante de los casos, también el descuido de la salud odontológica. Sin embargo, se observa un aumento de los tumores asociados al VPH, una enfermedad de transmisión sexual, especialmente en personas más jóvenes y en pacientes sin antecedentes importantes de tabaquismo o consumo de alcohol. Informó Martín Burgué.
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4: Un día como hoy, 27 de julio, pero de 1921, los científicos Banting y Best lograron aislar la insulina. Esta hormona, segregada por el páncreas, aumenta la permeabilidad de las membranas celulares a la glucosa y otros azúcares, además de estimular la degradación de los hidratos de carbono y su transformación en grasa. La carencia o hiposecreción de insulina provoca la diabetes. Debido a esto, el trabajo de Banting y Best es de gran importancia, ya que la única manera de controlar esta enfermedad consiste en suministrar al paciente insulina por vía parental.
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0: buenas, damos comienzo, así es, empezamos otra edición de Tributo a los 90. Te estamos esperando para que podamos disfrutar de la buena música, de esas canciones que escuchábamos en la década de los 90 y que tan bien sonaban. Bueno, hoy y como todos los días, las traemos aquí para todos ustedes. Para vos, mi nombre es Ani Godoy y les doy la bienvenida a todos, a todas. Vamos a aterrizar esta aeronave denominada Tributo a los 90 para que puedan subir y ascender, volar por los cielos, por el tiempo, con los artistas que formaron parte de nuestra vida hasta el día de hoy.
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ella, Hilda Lizarazu, y su agrupación Man Ray con Todo Cambia. Quédate con nosotros, seguimos. Recién comenzamos, así que hay un montón por compartir. Aquí en Tributo a los 90.

0: allá en tus parlantes, a donde vayas, estés donde estés, ahí estamos acompañándote, acompañándonos como debe ser, como todos los días, para disfrutar de los artistas y de las canciones que queremos oír.
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tracks de Mr. Jones escuchábamos en tu programa, en tributo, aquí pasándola óptimamente en esta nueva semana que comienza. Le damos forma a la rutina y qué mejor que hacerlo con estas canciones aquí en tributo.

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1: Es la hora 17:30.
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4: Avanzan los trabajos de revestimiento del canal sobre calle 45 en el barrio San Martín. La obra contempla el revestimiento del mismo hasta su conexión con el canal troncal de la cuenca de calle 33, además de la instalación de una nueva estación de bombeo eléctrica. Con taller de arte, cine y lectura, continúan las actividades de vacaciones en los museos, el miércoles y viernes a partir de las 15 horas. A través de un convenio estratégico entre el municipio de Presidencia Roque Sáenz Peña y el Servicio Penitenciario Provincial, profesores de la Secretaría de Cultura dictan talleres de guitarra y bombo para internos con buena conducta dentro de la institución carcelaria. 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

0: Mr. President con Coco Jumbo, un clásico de los clásicos, y sonaba en tributo.
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Ellos son Enanitos Verdes, igual que ayer sonaba y escuchábamos, recordábamos esa gran canción de ellos. Y sí, es esa música que llegó para quedarse, esa música que se revela ante lo nuevo. Clásico de los clásicos, aquí en Tributo a los 90.

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1: Es la hora 18. 4 minutos.
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4: Inflación de alimentos. Los precios volvieron a subir y un rubro clave acumuló 4% en un mes. El dato volvió a mostrar movimiento en uno de los rubros más sensibles para el bolsillo, aunque se mantuvo lejos del salto del 2,4% observado durante la primera semana del mes. Aquella variación había interrumpido 6 semanas consecutivas de relativa estabilidad. Al considerar las últimas 4 semanas, los alimentos acumularon un avance promedio del 1,9%, lo que representó una aceleración de 0,6 puntos porcentuales frente al relevamiento anterior.
3: Actualidad.
4: Santilli confirmó que Kristalina Georgieva visitará Vaca Muerta. En ese sentido, el jefe de gabinete afirmó que la visita refleja el cambio que está habiendo en la República Argentina y sostuvo que el país está discutiendo desarrollo futuro. Además, resaltó el potencial del sector energético al señalar que la Argentina ya registra una balanza energética positiva y que existen proyectos de exportación de gas encabezados tanto por YPF como por empresas privadas. Durante la entrevista, Santilli también cuestionó las críticas de la oposición sobre la relación con el Fondo Monetario Internacional y recordó que el gobierno de Alberto Fernández renegoció el acuerdo con el organismo. No se olviden de las cosas, porque la memoria no puede ser selectiva, afirmó, al tiempo que pidió dejar de lado las discusiones sobre personas y concentrarse en qué Argentina queremos y en un modelo basado en el desarrollo y el progreso. Informó Martín Burgué.
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5: Un día como hoy, 27 de julio, pero de 1921, los científicos Banting y Best lograron aislar la insulina. Esta hormona, segregada por el páncreas, aumenta la permeabilidad de las membranas celulares a la glucosa y otros azúcares, además de estimular la degradación de los hidratos de carbono y su transformación en grasa. La carencia o hiposecreción de insulina provoca la diabetes. Debido a esto, el trabajo de Banting y Best es de gran importancia, ya que la única manera de controlar esta enfermedad consiste en suministrar al paciente insulina por vía parenteral.
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0: un hit que sonaba en la década de los 90 y lo escuchábamos en todos lados. Bueno, hoy te lo traemos aquí también para que lo recuerdes, para que lo disfrutes aquí en Tributo.
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0: Y nosotros seguimos con más canciones, proponiéndote los mejores temas que escuchábamos en la década de los 90. Bueno, también lo traemos ahora aquí a tu presente, pese al tiempo. Estas joyitas prevalecen en la vida de cada uno de nosotros. Las desempolvamos y las escuchamos hoy y todos los días aquí en Tributo a los 90.
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y la gente se va sumando y me encanta, se va copando a este gran programa denominado Tributo a los 90. Le ponemos buena onda, buena energía, aquí con la música de Tributo a los 90.

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3: Es la hora 18. 31 minutos.
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5: Avanzan los trabajos de revestimiento del canal sobre calle 45 en el barrio San Martín. 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Con taller de arte, cine y lectura, continúan las actividades de vacaciones en los museos, el miércoles y viernes a partir de las 15 horas. A través de un convenio estratégico entre el municipio de Presidencia Roque Sáenz Peña y el Servicio Penitenciario Provincial, profesores de la Secretaría de Cultura dictan talleres de guitarra y bombo para internos con buena conducta dentro de la institución carcelaria. 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Los trabajos se ejecutan sobre calle 232, entre calle 233 y 237, continuando por calle 237, entre 232 y 234, hasta dar con el canal que conecta con la represa de La Salada.
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tenemos entonces un gran mix, una gran dupla para que vos puedas disfrutar a más no poder. A Plinuski, quédate con nosotros que hay mucho más aquí en Tributo a los 90.

nosotros nos vamos a reencontrar en la edición de mañana, el día martes, misma hora y mismo lugar, obviamente. Mi nombre es Ani Godoy, los despido, será hasta mañana entonces. Un beso gigantesco, un abrazo de oso polar, se me cuidan, bye.

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1: Es la hora 19, 3 minutos.
2: Un día como hoy, 27 de julio, pero de 1921, los científicos Bunting y Best lograron aislar la insulina. Esta hormona, segregada por el páncreas, aumenta la permeabilidad de las membranas celulares a la glucosa y otros azúcares, además de estimular la degradación de los hidratos de carbono y su transformación en grasa. La carencia o hiposecreción de insulina provoca la diabetes. Debido a esto, el trabajo de Bunting y Best es de gran importancia, ya que la única manera de controlar esta enfermedad consiste en suministrar al paciente insulina por vía parenteral.

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1: Avanzan los trabajos de revestimiento del canal sobre calle 45 en el barrio San Martín. La obra contempla el revestimiento del mismo hasta su conexión con el canal troncal de la cuenca de calle 33, además de la instalación de una nueva estación de bombeo eléctrica. Con taller de arte, cine y lectura, continúan las actividades de vacaciones en los museos, el miércoles y viernes a partir de las 15 horas. A través de un convenio estratégico entre el municipio de Presidencia Roque Sáenz Peña y el Servicio Penitenciario Provincial, profesores de la Secretaría de Cultura dictan talleres de guitarra y bombo para internos con buena conducta dentro de la institución carcelaria. 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Los trabajos se ejecutan sobre calle 232, entre calle 233 y 237, continuando por calle 237, entre 232 y 234, hasta dar con el canal que conecta con la represa de La Salada.
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0: Es la hora 19, 15 minutos.
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1: ¿Quién dijo que es música vieja? ¿Quién dijo que es música vieja? 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

0: Es la hora 19, 32 minutos.
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3: Avanzan los trabajos de revestimiento del canal sobre calle 45 en el barrio San Martín. La obra contempla el revestimiento del mismo hasta su conexión con el canal troncal de la cuenca de calle 33, además de la instalación de una nueva estación de bombeo eléctrica. Con taller de arte, cine y lectura, continúan las actividades de vacaciones en los museos, el miércoles y viernes a partir de las 15 horas. A través de un convenio estratégico entre el municipio de Presidencia Roque Sáenz Peña y el Servicio Penitenciario Provincial, profesores de la Secretaría de Cultura dictan talleres de guitarra y bombo para internos con buena conducta dentro de la institución carcelaria. Se lanzó la Fiesta Provincial del Estudiante 2026. 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Los trabajos se ejecutan sobre calle 232, entre calle 233 y 237, continuando por calle 237, entre 232 y 234, hasta dar con el canal que conecta con la represa de La Salada.
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0: Es la hora 19:48 minutos.
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0: Es la hora 20, 3 minutos.
1: Un día como hoy, 27 de julio, pero de 1921, los científicos Bunting y Best lograron aislar la insulina. Esta hormona, segregada por el páncreas, aumenta la permeabilidad de las membranas celulares a la glucosa y otros azúcares, además de estimular la degradación de los hidratos de carbono y su transformación en grasa. La carencia o hiposecreción de insulina provoca la diabetes. 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
1: Avanzan los trabajos de revestimiento del canal sobre calle 45 en el barrio San Martín. La obra contempla el revestimiento del mismo hasta su conexión con el canal troncal de la cuenca de calle 33, además de la instalación de una nueva estación de bombeo eléctrica. Con taller de arte, cine y lectura, continúan las actividades de vacaciones en los museos, el miércoles y viernes a partir de las 15 horas. A través de un convenio estratégico entre el municipio de Presidencia Roque Sáenz Peña y el Servicio Penitenciario Provincial, profesores de la Secretaría de Cultura dictan talleres de guitarra y bombo para internos con buena conducta dentro de la institución carcelaria. 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Los trabajos se ejecutan sobre calle 232, entre calle 233 y 237, continuando por calle 237, entre 232 y 234, hasta dar con el canal que conecta con la represa de La Salada.
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0: Es la hora 20:16 minutos.
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0: Es la hora 20, 31 minutos.
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3: Avanzan los trabajos de revestimiento del canal sobre calle 45 en el barrio San Martín. La obra contempla el revestimiento del mismo hasta su conexión con el canal troncal de la cuenca de calle 33, además de la instalación de una nueva estación de bombeo eléctrica. Con taller de arte, cine y lectura, continúan las actividades de vacaciones en los museos, el miércoles y viernes a partir de las 15 horas. A través de un convenio estratégico entre el municipio de Presidencia Roque Sáenz Peña y el Servicio Penitenciario Provincial, profesores de la Secretaría de Cultura dictan talleres de guitarra y bombo para internos con buena conducta dentro de la institución carcelaria. Se lanzó la Fiesta Provincial del Estudiante 2026. La agenda comenzará el 5 de septiembre con la Fiesta Local del Estudiante, con el desfile de carrozas que recorrerá desde las calles 12 y 1 hasta la calle 12 y 9 y continuará el 12 de septiembre con la Fiesta Provincial desde las 21 horas en el predio de la ex Feri Chaco. Continúan las tareas de limpieza, adecuación y apertura de canales pluviales en el barrio San Cayetano. Los trabajos se ejecutan sobre calle 232, entre calle 233 y 237, continuando por calle 237, entre 232 y 234, hasta dar con el canal que conecta con la represa de La Salada.
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0: Es la hora 20:46 minutos.
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5: 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Ay, ay, ay, ay, Dios, ay, ay. Ay, relojito, párate.
6: Muévete.
5: 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No puedo. 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
6: ¿A dónde vas?
5: Lejos.

0: Es la hora 21. Un minuto.
1: Un día como hoy, 27 de julio, pero de 1921, los científicos Bunting y Best lograron aislar la insulina. Esta hormona segregada por el páncreas aumenta la permeabilidad de las membranas celulares a la glucosa y otros azúcares, además de estimular la degradación de los hidratos de carbono y su transformación en grasa. La carencia o hiposecreción de insulina provoca la diabetes. Debido a esto, el trabajo de Bunting y Best es de gran importancia, ya que la única manera de controlar esta enfermedad consiste en suministrar al paciente insulina por vía parenteral.

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